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0: Tomatero, tomatero, tomatero. 832, King de los Santos dice: toma, toma, toma, tomatera.
1: Los Bomberos.

Bueno, salsigri como esta te la voy a sonar hoy. Solo tírame la plena, mi brother. ¿En qué parte de Barranquilla estás del mundo? ¿En qué parte de Colombia tú estás? Y estaremos programando lo que tú quieres escuchar. Y dime la canción que quieras.

estamos locos, estamos locos ahí. 33 en Olímpica. Vamos, Luca, está. 8 de la mañana con 33. Bueno, olimpiquistas, el WhatsApp ya se habilita otra 21-5.

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1: 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Vamos a arrancar con Héctor Lavoe. Medio romántico, podría decirla de una u otra manera. Medio romántico con esto que se llama Triste y Vacía. Si quieres escuchar a Héctor, a Oscar de León, al Gran Combo de Puerto Rico, a Richie Rey, a Bobby Cruz, dime a quién quieres escuchar. A la típica 73, a la típica Nobel. Papi, los tengo a todos. Triste y Vacía. Buena canción de Héctor. Sube el volumen. Arlington está al aire. Se fue.

buenísimo. Pelota dominada y a ras de piso. Domingo en la mañana. Papi, estoy listo para soltarle a mis barranquilleros olimpiquistas lo que quieren escuchar un domingo en la mañana. No sé si estoy claro ahí. El nuevo Montero llegó. Solamente te voy a dar una muestra de lo que traigo para la mañana de hoy. Por ejemplo, el nuevo Montero llegó. Por ejemplo, ahí está.

0: Linda, linda Yambú. Yambú, Yambú. Ajá, 3, 2. En Santiago Cerón.
1: 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Y canta con...
0: Jubileo 30.

0: ahí que te suelte algo así como esto. Loco.
1: Right now we're gonna play a little tune.
0: Hey, ¿quién va a cantar? ¿Quién va a cantar?
1: It's written by Charlie Palmieri.
0: Ok, ¿cuál canción va a cantar?
1: Kickapoo, Joy Juice.
0: Bueno, adelante, dale para ver si es verdad. 3, 2, se fue. ¡La!

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0: Ahí estaba sonando Doble León en el bus, ¿ah? ¿Eh? Y esto que hace Héctor Lavoe se llama El Todopoderoso. ¿Te gusta? Ahí está, escucha.
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déjame decirte en esta mañana de domingo que la vida te pondrá obstáculos, pero los límites los pones tú en tu mente. Los límites los pones tú. La vida siempre te va a poner obstáculos. Y no solamente a ti, a todo ser humano en esta vida. Siempre hay obstáculos que tenemos que sobrepasar. Pero los límites los pones tú. Si te quedas ahí o si los sobrepasas, por encima y te olvidas de ellos. 857 con Olímpica. Eso, eso. El Todopoderoso. Como es una mañana de domingo linda, yo quiero escucharla completica y compartirla con ustedes. 8:57. Salsibri. Domingo en la mañana. Sube el volumen al radio. Y ya estamos activos con Olímpica.

sol está sabroso. El sol está canchero. Vamos a ver desde dónde se están reportando a esta hora. En Cancha de Barranquilla, ya está activa. Escuchando Olímpica, el son de Arlington. Con lo mejor de la salsa y la verbena. Voy a esperar sus reportes.

saludar a esta hora a Oscar Santiago Bovea, de las grandes voces de este país. Dixie Arlington en sintonía de Olímpica. Te mando un fuerte abrazo, Oscar Santiago Bovea, de las grandes voces de este país. Mi brother, ok. Zorrito Show me dice hola, Arlington, bonificando, brother. Saludos para Francisco y para el Zorrito Show. Con la Chispina, preparándose para el domingo de vacilón con Jamie Sol. Después del mediodía. Buena Chispina. En sintonía, Mauricio DJ. En Simón Bolívar estamos escuchando Olímpica. Sintonía, Monstruo. Otro de Monstruo, dice Mauricio DJ. En el barrio Simón Bolívar. La gente del Dinámico Super Turbo. Hito DJ. Se escucha por pasión. Me dice el gran Hito DJ, ya la voy a colocar. Gracias, Hito, por tu detalle siempre, ¿eh? Pero Hito, no te he visto en mis lives. ¿Qué está pasando?

JB Davis, Eduardo, Yolima Eduardo, el Papa. ¿Te gusta así, papá? Ya te regalo el cumpleaños de Yolima. Dice feliz cumpleaños para Yolima de Moya, que está de Happy Verde, para ella mil felicidades. De parte de Arlington, de parte del Papa y toda la familia y toda la gente que está conectada a esta hora. Gracias. Miranda de saludo, dice por acá el Coti. Aparece en la Magdalena, el rey de las sopas de ojo en Barranquilla, el Coti. Oye, Coti, gracias por decir yo.

potencializador, le dicen al Conde. ¡Ey, a mi brother! Oti, te quiero mucho, mi pana. Te quiero, mi pana. La gente de MT. Dice por acá, Andrea, escuchando Olímpica, Andrea. Al son de Arlington siempre, con pelota dominada y arroz de piso. Vaya, Andrea, así la Olímpica, mi pana. A ver quién más está por aquí. Cari Jiménez dice, hola, Arlington. Salúdame a la frecuencia, Eli.

hay buena brisa, ¿no? Bien, mi brother. En Simón Bolívar está Mundo y Zule. Y también está El Dinámico, Super Turbo y Mauricio DJ. Bueno, mi gente, voy con música de la mañana del domingo. Esto se llama Pánico. Ya voy con mi gente a través del WhatsApp Olímpica, 315-1249-21. Aquí está Pánico. Pánico. Si esta te gusta, sube el volumen al radio, que estás al son de Arlington.

quieres escuchar, ¿ok? Pero el WhatsApp Olímpica está habilitado 321-512-4921. Dígame la plena, ¿en qué parte de Barranquilla estás? Abrazo para Edgar Blanco y el carnaval de la 44, el carnaval del bordillo. Abrazo, Edgar Blanco. Gracias por estar siempre ahí en sintonía de Olímpica. Y Edgar Blanco hace parte del team al son de Arlington. Edgar Blanco no pela un domingo. Dice, brother, es que la emisora que me entrega la vitamina.

gente del Dinámico Super Turbo. En Simón Bolívar está Mauricio, DJ del Dinámico. También está Zule, Oye Mundo, Zule y Simón Bolívar. Y ya me voy. Y me voy quedando.

bacano todos. Juan Carlos Orozco. Y se pide, ey, loco, el loco, el loco. Quiero escuchar el loco de Héctor Lavoe, Juan Carlos Orozco. También de la urbanización El Parque, mi brother. Es otro olimpiquista de corazón y de presión. Y Alberto Mercado, el sorprendente. Alberto Mercado, el sorprendente. De los mejores narradores de este país. Del fútbol colombiano, del fútbol internacional, del ciclista. Alberto Mercado narra béisbol también. Es un crack. Además que tuve la oportunidad de poder trabajar.

0: Alberto Mercado, el sorprendente, me dice Arlington, estoy en Texas, en Estados Unidos, en Texas. Aquí estoy con la familia, escuchándote, mi brother. Barranquillero que se respete, que esté por fuera de Colombia. Papi Coloco Olímpica.
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0: Michi aquí en el barrio Simón Bolívar. También se la está vacilando. Y voy coma, voy coma, voy coma. 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Fabián Atencia. También está olimpicando a esta hora. Fabián Atencia en el centro de Barranquilla vendiendo zapatos en Prime Sport. Ahí está Fabián Atencia, es un olimpiquista de corazón y no de presión. Buena, Fabi. Gracias por decir yo escucho olímpica, mi brother. Bueno, voy con más. Ya regreso para escuchar oyentes en el WhatsApp 321-512-4921. Antes tengo esta Salsibiri.
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0: Papi, dime si no estoy claro. Dime si no estoy claro. Se llama 12 cascabeles.

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Esta me gusta.

Se llama Dalalibaba, Dalalibaba.

mañana con 33 con Olímpica. Pero quiero enviar saludos a esta hora. Porque me dice Garlington. Estamos en Texas. Estoy en compañía de Mario Andrés Mercado, que es mi hijo. Saludos para Yuranis Molina Heredia, la esposa de Mario Mercado. Abrazo, Mario Andrés Mercado. Saludos para la señora Pastora Coronado, Yuranis Matías y Mariana Mercado Molina en Texas. Ahí está Alberto Mercado, el sorprendente. Grandes narradores de

la canción que te voy a traer a esta hora. Papi, solamente decir que has de tu vida un sueño y de tu sueño una realidad. Esta del Gran Combo de Puerto Rico se llama Tasca Tasca. 9:37, papi, soy Salsa Lovers y tú al son de Arlington. En la mañana de este domingo, dale para arriba, Flaco Elvis.

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2: ¡Oh, mi brother! Esa canción me recuerda mucho.

0: En España, no sé que lo recuerdo, pero bailando el disco y todo, porque le encanta el tasca tasca. No sé, Edgar Agustín, no me pudo. La visita del Yoko Polo.
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Y tengo a Nubia Peñalosa tirando pase con la escoba en la terraza de la casa. ¡Vaya Nubia! Y tengo también en Canadá al Mico Cervantes escuchando Olímpica a esta hora. En Toronto dice Arlington, falta un águila negra acá. Pero estoy al son tuyo. Vaya Mico Cervantes. Se llama Yayo Ya.

tiene salsita, pura salsa bacana, para que toques el bongo y la campana y bailes con ganas.

mañana 52 en Olímpica. Chico con pelota dominada y arras de piso. El único volante 10 de la historia de la radio latinoamericana. Que te deja mano a mano con tu salsa y tu verbena favorita.

oficial de los carnavales de Curramba, la emisora oficial de Amor y Amistad. Y este primero de septiembre se acerca y te dirá que se siente que viene diciembre, carajo. Claro que tengo limpiando esta hora. Bueno, por acá me dice sintonía Silvia Arroyo, la esposa en la vida real de Mauricio DJ, el dinámico del dinámico Super Turbo. En la vida real. Oye, que la vida del Black y Arévalo, ¿eh? La vida de mi Black y Arévalo. La gente del kiosco olimpiquista en el barrio Simón Bolívar. Dice Arlington, ya la pancarta. Ya se le quitó el color. Así que Fresco Blackie, que para el próximo fin de semana ya tiene la pancarta.

Zuleima y Edmundo también están al son de Arlington. Gracias, papá. El Tigre, Ronald Glenn, Casey Arlington, los mejores pasteles del mundo. Están en el barrio El Carmen. Ahí tienen un pico a todo timbal. Y está sonando Olímpica. Eso es en la calle 53D con 19. Así que taxista, mototaxista, sin driver, que quieran probar.

saludos por el cumpleaños de parte de Jimmy. El gran Fabián de Gala. La gente de... De Gala, Fabián Zamudio y Nilson Brocate. Bueno, voy con más en Olímpica, voy con más. Papi, nada me detiene. Hay salsa y verbena que quieren escuchar. WhatsApp Olímpica está habilitado. 321-512-4921. ¿Ah?

y te voy a dejar este balón picando en el punto penal. Se llama Te gusta como el azúcar, ¿eh? Los orientales. Papi, dime si no estoy claro. Papi, estoy clarísimo. Metiendo pases de profundidad. Recuerda, el único volante.

como decía el líder, escucha el reggaetoncito ese, ese, ese, escúchalo, escúchalo, te gustó, se llama, te gusta como el azúcar, bueno, los orientales. Mira, más de uno le subió el volumen al radio. Papi, hay que comer.

Salsa. Okay. Salsa, Don Toribio, Don Toribio. Don Toribio. Gracias, gracias por esos aplausos. Gracias, gracias. Gracias, brother, gracias, bacano. 10 de la mañana con 6 minutos en Olímpica. Tengo una pausa cortica para comerciales. Son solamente 4 comerciales.

0: canción para mi hermanito Juan Carlos Orozco y Brian Orozco en la urbanización El Parque. ¡Loco!
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0: Esto, freno aquí, meto el pase y ya regreso.
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Caballeros, se llama La Vida Chiquita, 10 de la mañana con Miguel, 19 minutos en Olímpica. Aparece el propio Walter, vaya Walter. Aparece Walter. De gente de Autolavado Junior. Abrazo, Walter. Gracias por decir, yo escucho Olímpica. Viene y se fue. Se fue. Gran Cristian Vizcaíno también está olimpicando. El Cribi. Oye, Cristian Vizcaíno. De la promoción 1983. De la Escuela La Normal La Hacienda. El Cribi Cristian Vizcaíno. 7 de la mañana con 20 minutos en Olímpica. 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Olímpica está sonando. Olímpica, la del primer lugar. ¡Oh!

0: base olímpica. Tengo más. Quiero ponerte Isa. Sube el volumen al radio. Y lo que hay es sabrosura para ti.
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0: ¿Quieres que te diga algo? Mira, mi brother. La esperanza es el sueño del alma. Despierta. Para que sepas. La esperanza es el sueño del alma despierta. El latino plena, mi brother. Anótalo ahí. Conserva tus sueños. Nunca sabes cuándo te harán falta. Consérvalo, ¿ah?
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0: Se llama Lindo Yambú. El gran Santi Cerón, pelota dominada y arras de piso. Para sonar así en este domingo, tú sube el volumen al radio. Y déjate llevar que estás al son de Arlington.

se llama Lindo Yambú, Santiago el Santi Cerón, en Olímpica Estéreo. Wow. El Santi Cerón. La. Bacano, todo. ¿Cuál quieres escuchar? Me piden Tu Abandono, Salsi Control, La Cosecha de Mujeres Nunca Se Acaba. Voy corriendo al WhatsApp Olímpica, 321-512-4921. Mándame tu nota de voz ya. Y mi Garlington, ¿quieres escuchar? La mía del domingo es esta. Ponte el son mío, ponte el son de Garlington. Oiga, de todos los artistas que se han sumado a brindar la ayuda a los damnificados del Chocó, de Cali, de Manizales, de Pereira, ya se suma un grande de la salsa romántica y es el gran Maelo Ruiz, que en Cartagena reunió 140 toneladas de ayudas para el Chocó. Así que bien por el gran Maelo Ruiz. Es lo que yo decía aquí en Temprano Más Bacana en esta semana. Por ejemplo, Nicky Jam también mandó un avión lleno de ayudas. Estos artistas que vienen y tocan a Colombia a cada rato, que llenan estadios, que llenan discotecas, hombres, ellos de forma recíproca deberían de devolverle un poquito a este país colombiano que los ha apoyado tanto. Ojo, no es una obligación, tiene que nacerle al artista, pero es que ahí está. El artista dice, hey, a mí Colombia me ha dado tanto. Oye, a mí sí me contratan en Colombia. Oye, yo sí he ganado dinero en este mundo porque en Colombia toco bastante, en Cali, en Pereira, en Bogotá, en el Chocó, en Barranquilla, en Santa Marta, en Cartagena. ¿Por qué ahora que ellos están necesitados, yo no voy a hacer un aporte de mi corazón hacia ellos? Entonces ahí te das cuenta. Por ejemplo, Maelo Ruiz, 140 toneladas mandó para el Chocó. Estaba en Cartagena. Esto es para aplaudírselo al man. Bien, Maelo Ruiz. Y es un man que es de Puerto Rico, no es colombiano ni siquiera. Pero no, que es colombiano, no, de Puerto Rico. Es un artista internacional, pero dice, me meto la mano al drill, yo hago mi aporte para los necesitados en Colombia. Un aplauso para Maelo Ruiz. Bien, Maelo Ruiz. Bien. Que más artistas como él se sigan sumando, ¿no? 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Mañana estará el Gran Lobo sonando lo mejor de la música y al lado el rap y taquillero. Y mañana la Tribu Olímpica en cabeza del DJ Tatán y Gloricé de Rivera, Glory DJ, estarán en la calle de Barranquilla. Y ustedes a través de redes sociales nos van a decir, hey Arlington, porfa, llégate a la cancha tal, que ahí por acá hemos recogido algo. Así sea una librita de arroz, una bolsa de harina de trigo, alimentos no perecederos, una bolsita de lenteja. Olímpica va a hacer una barrida mañana, recogiendo ayudas en la ciudad donde estén escuchando Latin Sur. Ese Arlington, manda a la gente para acá. Y allá va a llegar la móvil a recoger las ayudas, para llevarlas a Cali, a Pereira, o al Chocó, o a Manizales. ¡Olímpica! ¡Exterior! Mira, quedamos con más en Olímpica. 10 de la mañana con 30 minutos. Voy con más. Me pide en Limbo y Yambú, ya lo solté. Tu Abandono. Esta canción es buenísima también. Aquí está, Tu Abandono. Sube el volumen al radio, que Arlington está al aire, brother. Cuando estoy al aire, papi, te pongo el swing que tú quieres. Aquí está Tu Abandono, Selección Quinta, Salsini. Aquí te voy a dejar este balón picando en el borde del área. Fuera si no metes el gol. Salsa, Salsini.

Se llama Tu Abandono, Selección Quinta en Olímpica Estéreo, que yo te adoro. Bam, bam, bam, bam. Y si quieren una vermenoki de las buenas. Kili, kili, kili boy, kili boy, kili boy. Saludos para Víctor, vuelvas el terror. Vaya Víctor. Víctor, vuelvas el terror, dice al son de Garlito. Domingo Bordillero, que se respete, para colocar Olímpica Estéreo y ponerse al son de Garlito. Piso la pelota, miro por dónde y te meto este pase de profundidad y te voy a dejar este balón picando en el borde del área. Tú verás si no metes el gol. Vacílate esta.

0: por acá me dice el gran Kevin Cova. ¿Será que marcó Boloy? Me dice Kevin Cova. Hola Kevin, dice Ale, te saludo para el gran Diego, para Luis, Alvarito, el negro Frank y Kevin Cova. Dice, marqué dos goles hoy, ¿verdad? Bien, juega con la banda de capitán y el 10 en la espalda. Desde la jaula con Olímpica y la fría en la mano. Es que cancha barranquillera que se respete. Hoy domingo en la mañana, está el son de Arlington. Juega, que no he visto sangre. Papi, soy el man que te deja el balón picando en el borde del área. Tú verás si botas el gol, mi bro.
1: ¡Aquí!
0: Para Kevin Cova, de los grandes locutores de esta ciudad. Oye, Kevin, abrazo a mi brother.

abrazo para el gran Federman Vizcaíno. Federman, el man es Federman. Abrazo para ti, mi pana. Saludos para Matías y para Mateo Vizcaíno en sintonía. Los hijos de Federman, el man es Federman. De Federman Vizcaíno, tírame la plena, Federman. Escuchando Limbic y vacilándola. Saludos para el propio José, el papá de Foreman. Dice monstruo, mi saludo al aire. Estoy olimpicando a esta hora y vacilándome al son de Arlington. Buena, José. Dice el Kiriboy, me lo bailé todo, pana. A ver qué más dice Olímpica. ¿Qué más? Abrazo para Álvaro Romero y la gente de Son del Sabor. Dice Arlington, hoy estamos en Cartagena y acá en Cartagena te estamos escuchando a través de www.olimpicaestereo.com. Álvaro Romero y la gente del Son del Sabor acompañando hoy a Bonnie Cepeda. La orquesta Son del Sabor de Barranquilla estará acompañando hoy a Bonnie Cepeda en Cartagena.

0: mi hermana Adriana Plaza, modo quinceañera. Bueno, modo quinceañero, ¿eh? Estaremos en ese quinceañero, carajo. Oye, Leonard Martínez, el abogado de moda, tírame la plena, mi pana. Andas perdido, el flaco juniorista. También se la está vacilando, escuchando Olímpica. El gran Benjamín Jalaf, también está olimpiando en Canadá. Vaya Benjamín Jalaf, vaya Benjamín. A ver qué más. Shirley Arroyo, también está olimpiando a esa hora. La gente del Dinámico Super Turbo. Mauricio DJ, abrazo mi brother. Salud para el Mali que está en la cancha de Las Palmas. Y Cigarlito, el Mali, el propio Mega en la cancha de Las Palmas. Y en la cancha de Las Palmas solamente se escucha Olímpica Estéreo a esta hora. Domingo al son de Arlington. Gracias a la gente de la cancha de Las Palmas, donde el árbitro dice, juega que no he visto sangre. Papi, que no pito faltica. Los pitos son faltas que den para cárcel, carajo.
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0: Liliana está en Miami. Nechi Egea en la cancha pequeña del barrio Simón Bolívar también. Vaya, Nechi.

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0: ¿Quieres esta?
1: Bomba camarada.
0: Ey, son dos canciones que te voy a regalar. Mira mi brother que estoy aquí con la camiseta 10 y la banda de Capitán, el único locutor en la historia de la radio latinoamericana que te deja mano a mano con tu salsa favorita. Y te voy a dejar este balón picando en el punto penal. Dime cuál es la otra de Ricky Reagan, Bobby Cruz, que quieres escuchar. Yo te suelto esta. Dime cuál es la otra que tú quieres. Ya.

El gran Luis Ortega, el Bajapanti, que está olimpicando a esa hora. La gente de alumbrado público dice árbitro olimpicando, mi pana. Saludos para Luis Ortega, la patrona Kelly Useche. Y mis hijos Keller, Diego, Dana, Casey. Y Luis David, el Pechi. En la tienda y variedad de Sánchez. Estamos activos a esta hora escuchando Olímpica Estéreo. Por acá me dice Kevin Cova, Arlington. El Negro Fran está mandando fría. Vaya Negro Fran, escuchando Olímpica. Y mandando fría en la cancha de la jaula, en la sintética. Ahí están al son de Arlington. Vaya Negro Fran. Abrazo para ti, mi pana. Te invito un domingo para que vengas a la cabina de Olímpica, mi pana. Cuando quiera, viejo Negro Fran. Aquí en la cabina de Olímpica. Vaya, mi mirada. Imagina Kevin con un man que está facturando y además

cae Willy Salsita bailando, le cae una magadera. A Willy Salsita la vacila. O así amaga. 10 de la mañana, 56 en Olímpica. Y tú estás al son de Arlington, Salsibili, de la que te pone a gozar, de la vacilada. Recuerda que al mal tiempo, buena salsa. Y recuerda que soy salsero por los siglos de los siglos, amén. Salsibili, lo atare, lo arache. Ay, a mi brother.

loco, me voy de tripleta de Ricky Ray and Bobby Cruz. Tripleta. Miren esta nota que les traigo ahora. Se llama Mr. Trumpet Man, Ricky Ray and Bobby Cruz. La primera canción éxito de este par de artistas, de Ricky Ray and Bobby Cruz. Esta fue la

Me contaba Bobby Cruz aquí en una entrevista que le realicé aquí en la cabina de Olímpica Estéreo. Hey, dice, es que Arlington, en ese entonces el Bugalú estaba muy pegado. Entonces nosotros hicimos esta canción con ese estilo de Bugalú y resulta que se pegó.

canción, ¿eh? Ah, ¿qué te recuerda, guayo? Tira este vacilón, guayo. Pígame este balón que te voy a dejar picando en el borde del área. Se llama Tabaco Rock.

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0: mariachi machete, el pirri que tira más mecha que un trapero y huele más que una caja de arroz chino. Y sonaron pirri.
1: ¡Oh, Lilín! ¡Es serio!
0: Tirando más mecha
2: que un trapero.
0: El gran Mañoño que lo están pidiendo, ya lo voy a sonar también. Me piden salsa y control de los hermanos LeBron, ya también viene. Rumores de la Villa Caracas Boy, también te lo voy a sonar.
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0: Papá, graba ya porque no tengo acá donde grabar. Se pone Carlito. El juez de la Tairona. Ven que está olimpicando a esa hora, el man de Galán. Está al lado del Papa. En la cancha la Tairona, donde el árbitro dice, juega que no he visto sangre. Y quiero desearle feliz cumpleaños en el día de hoy a Yolima de Moya. Felicidades en este día. Que Dios te bendiga, Yolima de Moya, de parte del Papa, de parte de Arlington y toda la gente de la cancha la Tairona.

0: este domingo, ¿eh? Me pide señora Lola. Señora Lola. Vamos a colocarla. Señora Lola, la la la la la la la la la. Señora Lola, el gran Logreira de Bob. Dice Arley, te coloca de la situación. Ya la voy a colocar. Clayton Herrera olimpicando, mi brother también. Pero ya me dice Arley, te saludo a Sidley Arroyo y Zuli. Y Zule, la gente del Dinámico Super Turbo. Se metió el Blacky, llegó el Blacky.
1: Señora Lola, dile a tu esposo que aguante.
0: Vladimir Timbalero, el gorrero de todos.
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0: en la cancha del kiosco olimpiquista, en la cancha del barrio Simón Bolívar, el Blacky. Dice el Vladimir Timbalero, está olimpicando ahí sábado. Buena, buena. Romance Guajiro, ya la voy a poner de Nacho Sanabria. Me la pide Hito DJ, también va. Oye, la gente no pide disco malo, va. Programan y programan, es palo.

0: 11:35 en Olímpica. Se llama
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0: Rumores.
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0: El gran Elkin del Marco Fidel Suárez también está olimpicando. Bueno,
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0: El gran Manómano Chiquita.
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0: Hombre, cada gusto saludarte, brother, para que
1: Pero no tienen nada de verdad.
0: El gran Josué, el hijo de Mano Chiquita, está de cumpleaños, 26 años.
1: Calles, algún...
0: Cumple Josué, el joven Jesús David. Da. O Josué David.
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0: Atencio Borica. En Miami, Florida, está escuchando Olímpica a esta hora.
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0: Y de parte de Betty, de parte de Wilfrido.
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0: de parte de sus hermanos Rafael Eduardo, Yanelis. De parte de su abuelita Noemi, sus tíos, tías y demás familiares. En especial su tío Alex.

0: Que Dios se lo bendiga grandemente. Ahora está la canción Rumores. Completa, te la voy a sonar para que te la vaciles con Olímpica. Y al son de Arlington, que no es lo mismo. Antes déjame decirte que...
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0: Ahora sí, men, aquí está Rumores en Olímpica. Mañana hay Latin Sur de 9 de la mañana a 12 del mediodía. Mañana estará programando el Gran Lobo y el Raspi Taquillero. Mañana.
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0: plena, mi brother.
1: Oye, árbitro, te quiero decir que hoy el Simón Bolívar se juega la semifinal plus 50 en el barrio Simón Bolívar de Telenor. Juega que no ha visto sangre. Entre los equipos, ya va a empezar el partido, árbitro. La móvil versus la línea. Osi 30. Y a la una, la falla alto Timbalero, la falla en la cancha del barrio Simón Bolívar, donde el árbitro dice, juega que no ha visto sangre. ¡Cállate!

0: la cancha, la Tayrona, están todos los pelados ahí, listo para empezar el partido, 11 de la mañana, 50. Edgar Agustín Vaca Legal. Edgar Picante en España, vacilando al son de Arlington, tírame la plena, Edgar Agustín, al son de Arlington, escuchando Olímpica.
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0: En el Indriver de moda. Sí, sí, escuchando Olímpica a esta hora. Ahí viene Elena Luisa, el amor de mi vida, Arlene Junior. Y también viene Yarlene Carolina, al son de Arlene. ¿Cómo se llama el conductor? Írame la plena, 11 de la mañana con 50 minutos en Olímpica.
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0: Este está bueno y acá

0: es el mejor jugador que había en el Barranquilla de la B. Y nos lo trajimos para el Junior. Buena, Fabián. De la mano de Dios, mi pana, ¿ok? ¡Oh!
1: ¡Es serio!
0: El gran Joel de la Victoria me dice.

Y por acá me dice Anito, saludo para el gran Giovanni, el propio Teo, Yoriana Dayana y Yera, la gente en Guadalajara. Al son de Garlington, vaya Edgar Agustín Bacaleal. Una pelota dominada y agarrada de piso, mira por dónde. 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

Yo te voy a dejar este balón picando en el borde del área. Ahí sí, como dice el árbitro, en la cancha la gota leche de rebolo. Juega, que no he visto sangre, Arlington. Viene, viene. Yo conozco árbitros que dicen, Arlington, yo no pito falticas. Yo pito son faltas que den pa' cárcel. Y eso, apenas saco amarillo.

Todo quinceañero, quinceañero que nos vamos a gozar en Henry Plaza. Ya yo me estoy dando por invitado, mira esa vaina. El gran Duval Díaz, desde Fruba y Col, también están invitando a esa hora. Papi, salsímico,

si no estoy claro, bro. Dime si no estoy claro. Dime si no estoy claro en la mitad de la cancha, soltando balones de profundidad, como este que se llama. Se llama The Party. The Party. Héctor, Héctor. 11:58 en Olímpica. Estamos locos, locos. Domingo para ponerte a gozar.

esta le gusta a Mano Chiquita. Al gran Mano Chiquita le gusta esta. Dice Manon Arlington, cuando tú sueltas quisiera, me paro de la silla, le subo volumen al radio y me tiro los prohibidos en la terraza de la casa.

0: 12.7 en Olímpica. Quisiera, ya regresamos.
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2: Llegó papi y se partieron los parlantes.
3: ¡Sí! ¡Vamos! ¡El Yoli!
4: ¡Ey! ¿Saben qué? Llegó el locutor, ahora paso.
5: ¡A para un paso! ¡A para un paso, caballeros! ¡Que llegó el cuchicuchi de las chicas! ¡El del perreíto, my baby!
6: ¡Mi amor bello! ¡Te estaba esperando hace rato, mi locutor! ¡Lindo, lindo escucharte, mi amor!
5: Un, dos, tres, probando. Desde la organización radial olímpica, les saluda Mike. Y tengo el

0: bajo la manga.
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3: ¡Qué buen poder!

0: Llegó el Saborium. Llegó el escocés. Llegó la energía, la vibra, el vacilón, la equivocación, el perreíto, la picardía.
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0: Llegó el Saborium.
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0: Llegó Carmen Solano con Poncho Salazar. Llegó la Mencha. Un abrazo para la Mencha. Un abrazo para Carmen. La señora Carmen, la Mencha. Con Ponchito Salazar. ¿Será que están en Puerto Rico? ¿Dónde andarán ellos? Creo que están paseando por Puerto Rico. Me dice Mano Chiquita Jameson, ya te voy a llevar la pezuña con la sopa de mondongo. Yo le dije a Mano Mañón que me quiero comer una pezuña. La pata de la vaca.
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0: Así, para cogerla con los dientes, rullido así. Sabrosa que es una pata. Miren, si yo le lamo la pata a la vaca, imagínense lo que puedo hacer con la mujer. ¡Y Carmendoza! Llegó tu caramelito. Caramelito trabajoso de la cartilla. Tu tormento. Abrazo, Gilcar, también olimpiqueando. Nuestro concejal Alessi Castillo, que le robaron una camioneta, ¿eh? Hombre, las personas que hayan visto por ahí la camioneta del concejal Alessi Castillo, una Land Cruiser Prado de placas LBD, LTV 562, LTV 562, 302-411-8052. 302-411-8052. Ha sido robada en la mañana de hoy, domingo. 302-411-8052. Es una Land Cruiser blanca LTV. LTV 562. En la placa. José Ángel Vargas en Patterson, New Jersey. Mano Chiquita. Saludo para Fania Pava.
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0: Que no, fue la que nos envió la sopa de la totuma de Jairo.
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0: La hija de Jairo Pava se llama Fania Pava. Tiene un tutumazo que se llama la totuma de Jairo. Ahí era 55 con 26. Ey, ey, te voy a mandar una sopa de mondongo bien play. Y ahí Antonio Mosquera me dice, yay, atento, my baby. Mauricio Bérgamo me dice, mi locutor. Luis de la Rosa, haciendo un piscinazo casero con los nietos Matías Arturo, Mario Luis y los abuelos Estela Isabel y Luchito de la Rosa.

Leonardo Marenco y el Pelao Luis, que son hombres rehabilitados del licor, ¿eh? Son unos hombres rehabilitados del licor. Un abrazo para ellos, gracias. El doctor Kluber Herrera, que está en Chile, dice: Emiso, en Chile es normal que tiemble. Preocúpate cuando veas un chileno corriendo. Acá es normal que tiemble.

algunos hombres amenazan a la mujer y que no vas a encontrar un marido así que te quiera como yo, porque ya tú eres una vaca parida. Vea, la quieren hasta con marido, ahora que no la quieran con hijo. Tú no vas a encontrar un marido como yo, porque tú eres una vaca parida, le dicen algunos hombres a su pareja. Vea, las quieren hasta con marido, ahora que no las quieran parir.

0: Bueno, no, pero si te dijeron que lo trajeras acá, déjalo.
1: Yo
0: ahí.
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0: Para Olímpica. Aquí la entrada, mi amor. Aquí a.
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3: Guarramón.

Feliz cumpleaños para Yair Yaiciño Marimón, que está celebrando su cumpleaños de parte de sus hijos Snyder y Sharik. Feliz cumpleaños para Yair Yaiciño.

está acicalando al heredero Sebastián Mosquera. Escuchando Olímpica con la 10 puesta, Nando Barber Show. Me imagino que el Mosquera debe estar tomándose la fría mientras acicalan al pelado. William Martínez. En el tutumazo donde...

0: llamada Coperi.
1: Se llamaba Perico.
0: Se llamaba Coperi. El vale no vio el tren, cuadro. No, pero el vale era sordo ya. El vale era sordo. No escuchó el tren. Que se le venía para encima el tren. 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
1: Soy médico.
0: Festivo con Olímpica, el picó más grande del mundo, ¿eh?
1: Ingeniero.
0: ¿Cómo?
1: 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Yo tengo un sí.
0: Ay, mi amor. Si vieras cómo limpio la tapa del yogur, dejaría de hacértela difícil, carajo.
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0: Luchito Alvarado en Chile. Edwin Fernández me dice, yay, qué sabrosura de coco. Mauricio Bérgamo con Sharik. Un abrazo para la encantadora Sharik. Edgar Mendoza. Luis Eduardo Gutiérrez. El ingeniero Paulo Ferreira, uno de los más fieles que tiene en la ciudad de Barranquilla. Paulo Ferreira, escuchando. Está participando por el galardón del año 2026, mejor marido del mundo.

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0: Ah, tú sabes que la esposa come con pura comida rápida. ¿Ya? 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No me busquen la lengua. 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Domingo con carátula de Sabadoski. Te voy a dar un consejo. Cuídate de los expertos que saben de todo, pero no han logrado nada en esta vida. Un abrazo para el pelado Clayton Herrera. Yo le dije que no. Yo le dije que no quería verla más nunca en mi vida. Y hoy me la quiero comer. ¿Qué hago? Deme un consejo. ¿Qué hago, muchachos? Luis Capiano. Mario Laforí. El pelado Campo Elías. Con hielo se con Campo Elías. Eduardo Gutiérrez, recuerda que te quiero, my baby.

0: Y un abrazo para el pelado Harvey Noticia. 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
0: ¡Olímpica! Abrazo, Harvey. Siempre activo, nunca inactivo. Salud para la encantadora Norley Celí. Un abrazo para el abogado Juan Ángel Mendoza. Vaya, Juan Ángel Mendoza. Sí, señor, abogado de profesión, dándola toda. Además de eso, tiene una bonita labor y está haciendo una campaña también, recolectando todo lo que tiene que ver con ayudas para la gente que está en este momento damnificada en el país por el terremoto. Edwin Fernández, pero puro sabor, my baby. Carmen Solano, la mencha. Foncho Salazar. Ay, Dios mío, bendito Foncho. Te quiero, mi rey. Ahora dímelo en inglés. I love you, cheers. A usted lo dijo.
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0: Bueno, ¿qué quieren escuchar, Abel? Y damos play este domingo de Vacilón con carátula de sábado. ¿Qué quieren escuchar? Saludo para el gran José Ibarra. Vaya, José Ibarra, ¿cómo anda el sabor, my baby?
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0: Gachumbembe, la que le gusta al Block Clayton Herrera. Gachumbembe para gozar, Gachumbembe para vacilar. Alfredito Linares, peruano, peruano. ¿Sigue vivo? O ya se lo mamó el gusano, Alfredito Linares. Me dice Mano Chiquita que ya él cree que se lo mamó el gusano. Sí, ¿verdad? Bueno, nos dejó esa salsa Tolobar, esa salsa José Celestino Mutis, pura salsa de hierba. Yo no soy... Bueno, por decirlo así, castizamente, pura salsa marihuanera. Ay, ay. Abrazo para todos los marihuaneros de Barranquilla, Soledad, Malambo, Puerto Colombia y el departamento del Atlántico y de la Costa. Un abrazo, saluditos, muchachos. Gracias por estar olimpiado. Cada quien consume lo que le da la gana y se mete lo que quiera por donde le da la gana. Es su problema.
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0: La oficina principal de la Asociación de Marihuaneros de Colombia queda en el Copito de la Sierra Nevada de Santa Marta.
2: No me busque la lengua, carajo. Me busque la lengua.
1: Que mucho quisiera.
0: Cada quien se mata a su manera, ¿verdad? ¿Qué hay otra? No, yo sé que la marihuana es medicinal, pero yo no lo estoy haciendo por eso. Lo que digo, lo digo porque cada quien se libra su destino y se mata a su manera. Ya sea con cualquier vicio, ¿no? Igual nuestros padres están para eso, para darnos la guía, el camino correcto, el camino del bien, el camino de lo correcto, el camino de la coherencia. El camino del bien. Que uno se tuerza, ya es otro cuento. Que uno se salga del camino, ya es otro cuento. Es por eso que existen hombres, bueno, padres de familias y madres de familias decepcionadas de algunos hijos que se salieron del camino de lo correcto. Quizás de 3 hijos, 2 salieron bien y 1 salió torcido. Entonces termina uno flagelándose del por qué, en qué hice uno mal, qué hizo mal ese padre. El padre de alguna otra forma se flagela. ¿En qué momento fallé? ¿Cuál fue mi error? ¿Estuve presente? ¿No estuve presente? ¿En qué la embarré? A veces, aunque no la embarre, el hijo viene con defecto y eso va porque va, papi. Eso es como de 12 televisores, uno sale malo. Ajá. Es que salió con defecto, mételo a garantía. Afortunadamente un televisor se puede meter a garantía. Pero un pelado torcido, no joda, difícilmente se vuelve a corregir. Difícilmente, pero no imposible, ¿no? De ahí el dicho que dice, palo que nace torcido jamás su tronco endereza. En fin, un abrazo para todos los colombianos que se conectan a esta hora, los latinos. Bueno, dice por acá mi hermano Johan y Jason en Holanda, Curazao, Bonaire, Aruba, muchos muchachos que trabajan fuertemente encontrándole el trópico a la live. Me dice, Jimmy, estamos ahí, vamos a una silla azul ahora que lleguemos a Barranquilla, Colombia. Un abrazo para Johan y para Jason en Holanda, Curazao, Bonaire, Aruba, las Antillas holandesas que están trabajando fuertemente ahí en Olimpiada.

0: la legalihuana.
1: Con vista hacia el malecón.
0: Que marihuanicen la legalihuana.
1: 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Y luego.
0: ¿Cómo? ¡Ay, Toño González!
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0: Toño González me dice, yo me hizo, te voy a llevar una fría, tráigala.
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0: Ricardo Peñalosa.
1: Yo hablo.
0: Saludos para Foncho Salazar.
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0: con. Oye, Foncho. Saludos al tigre.

0: a las tontas torontas o las panchas anchas.
1: Esto tiene su ciencia.
0: Con Gaming Son.
1: Esto es puro sabor.
2: Hey, ¿te gustó esa canción, My Baby? Ahora mira esto otro que te traigo. Saludos para el pelado Alex Atencio. Alex Atencio en Tampa. Vaya, puro sabor, my.

0: Estuco y Lija. Me dice Luis Eduardo Gutiérrez. Guau. ¡Ay, Luis Eduardo Gutiérrez! ¿Cómo anda el Saborium, Eder Pareja?
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0: Hay un no hay Saborium, Eder.
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0: Domingo de Mochito.
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0: ¿Te gusta así, Harold Roa?

0: Ay, no lo puedes ocultar. Se te nota en la mirada, se te nota en el andar. Oiga, increíblemente las abuelas de antes, y no sé si aún, las abuelas de antes sabían cuando la muchacha ya no era virgen. No sé si era en el andar, en la mirada, o qué carajo era. Ah, me dice Mano Chiquita que en las caderas. Es importante, pero ya, entonces ¿quién me está diciendo a mí? ¿Me estás diciendo tú? ¿Por qué te molestas? Ok, por eso me dice Mano Chiquita que las abuelas decían por la cadera. A los pezones también.
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0: Manón, pero habla ahí. Escuchaste la voz, Manón. ¿Qué decían las abuelas antes?
2: Parece que las abuelas de antes...
0: Ajá.
2: No es que iba a venir, por ejemplo, tú le dices a una hija tuya,
0: ajá,
2: que se quite la blusa y no se la quita.
0: Ok.
2: Entonces salen las mamás de ahora modernas.
0: Sí.
2: Ah, pero si era, eso es la antigüedad, ¿tú por qué vas a hacer eso? Antes no. Si la señora, tu mamá le decía a una hermana tuya,
0: ajá,
2: tu papá no se metía.
0: Ok.
2: O sea, porque esas eran las reglas.
0: Ok.
2: Y ella sabía. Entonces no vas a saber tú hasta uno. No te vas a dar cuenta tú si pasa aceite o no. Yo te estoy hablando a los barranquilleros. A los barranquilleros te hablo.
0: Por eso.
2: Claro, lo que pasa es que uno tiene que tener un respeto.
0: Perfecto.
2: Pero entonces lo que llaman por ahí es tapiñero, que no sabe. Yo por eso soy frentero y usted lo sabe.
0: Por eso, Manón, pero entonces, ¿por qué las abuelas de antes sabían por qué? Para ser puntual, cuando la mujer ya no era virgen. ¿Que se notó en la mirada o se te notó en el andar? Dice la canción.
2: Por eso es que dice, pues, la pepa del ojo es la que habla.
0: Ajá.
2: Entonces, si tú me hiciste algo, te robaste una presa, tu mamá se da cuenta.
0: Ajá.
2: Algo hiciste.
0: Ajá.
2: Te robaste una presa.
0: Ajá.
2: Tu
0: ah, claro, correcto.
2: No, no vamos a hablar, no me entiendo porque me pueden cerrar la emisora. Porque es que
0: ¿cómo así que van a hacer?
2: Porque es que esas madres modernas. Ahora,
0: ¿quién va a cerrar?
2: Eso arman un escándalo y van a pegarle a los manes.
0: Ajá.
2: Mi abuela decía que eso cuando está parado no creen virir.
0: Ok.
2: Ay, Virgen del Carmen. Entonces, uno tiene que ser realista.
0: Ok.
2: La gente está mentando la madre o lo que sea, pero yo soy así del 1 al 9.
0: Por eso, del 1 al 9. Pero
2: entonces es como cuando tú vas con una hembra y ajá, llegas a donde sabemos, entonces se va a poner y que, ay, ¿por qué me trajiste aquí? Es que no sabía que iba para allá.
0: Ah, ok, perfecto. Claro.
2: Entonces, como si uno hubiera caído del zarzo.
0: Ajá.
2: Por eso es que el barranquillero, ¿no? Que se, porque no somos asolapados. El barranquillero. Porque es que hay gente que viene de Brinquipea.
0: Ajá.
2: Y dicen que son barranquilleros y no son barranquilleros.
0: Ok, Manón. Entonces, puntualmente, las abuelas decían que cuando la mujer tal cosa y tal cosa.
2: No sé.
0: Pero ¿cuáles eran las cosas? Dígame. O sea, cuando una mujer, según la abuela, cuando una mujer no era virgen, ¿por qué? Uno. Pero respóndeme.
2: Hasta en el chorrito.
0: A la hora de mear, de hacer chichi, perfecto. Dos. Los pezones. Tres.
2: Y las caderas.
0: Muchas gracias. Ahí está Mario Lafe. Mano chiquita.
3: Ay, Jamison.
0: Mano chiquita, que hay que anotar que Mano chiquita es uno de los veteranos que está aquí en la cabina con nosotros.
3: Claro.
0: Por eso él habla con tanto argumento por la experiencia vivida, ¿no?
3: O sea que Mano chiquita sabe criar, se ve que sabe criar.
0: ¿Se ve que sabe qué?
3: Se ve que sabe de crianza.
0: Sabe de crianza.
3: Sí, mírame criar a mí, Manón.
0: Caminos
2: tendremos canto.
0: O sea,
3: que ponte
2: la
3: docenilla. Manon,
0: la chispina no es virgen, no. La chispina. No.
2: Se
0: hombre,
3: mi amor, enamorada. Tampoco es profunda, pero ya nací.
0: Muy bien, saludos para los gobernados Marcos Molinares y Miguel de la Rosa. Obediente a la Rincón. Saludos para el suegro y para el yerno. Trato de interpretarte, Luis de la Rosa. Oye, saludo para Miguel Solano y Wilmar Batista desde la cancha Borromeo, Barrio Los Olivos 2, gran final de Veteranos 11 AM, haciendo un gol por lo social y por nuestros hermanos colombianos. Un abrazo para ellos que están olimpiqueando. Saludo para el barbero de El Mono y para Edinson DJ. Bueno, a ver, interpreto, es que le faltan las comas. Saludo para el barbero El Mono, para Edinson, John DJ y Silvio Gutiérrez. Creo que es así, ¿no? Giovanni Locarno y Javier El Pantera están con las 10 puestas. Ricardo Peñalosa. Saludame a mi hermano Johan y Jason en Holanda, Curazao, Boraire, Aruba. Gente que trabaja fuerte en las Antillas holandesas. Carlitos Montero. Toño González. Germán Tres Palacio en España. Harold Roa. Saludos para mi vecino, el gran Efraín, el bola Bolaño. Tomándose la fría ahí con Luis.

0: Leonardo Marenco. Feliz cumpleaños para Edison Díaz, de parte de su llave, Leonardo Marenco. Aquí está el cuarto.
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Angulo, pero a mí no me gusta el de pollo.

0: Y esa canción se llama Sopao de Pollo. El pelado Daniel Santos. A Sopao de Pollo. ¡Uépale! Este hombre era el gerente de la segunda expedición botánica, ¿no?
1: A bailar.
0: Daniel Santos, marihuanero viejo. Tolobar.
1: Cuando sirvieron la mesa.
0: Ya, este sí se lo mamó el gusano.
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0: Y el gusano tuvo que ver con lo que sabía hacer, porque este

0: saludos para el Pipa de Colombia, Giovanni Castilla, Jorge Mario, Jacqueline Ponce en la calle Carnavalera, 46 con 50 bajo Manhattan. Calle 46 con carrera 50 en el barrio Abajo.
1: Esta fiesta que da Don Juan Lozano.
0: Olimpiqueando, my baby.
1: De buena.
0: David Andrés Zúñiga. Oye, David.
1: Y para que no.
0: Un abrazo para el pelado David. David Andrés Zúñiga. Allá, Davidito.
1: Y esta empresa lo haremos por apellido.
0: Mario Laforí.
1: Que no se atreva a nadie a cambiarse el apellido para coger una presa.
0: Saludos para Henry Manosalva. Abrazo para Henry, que hoy está cumpliendo años hoy.
1: En nombre de la presa.
0: Celebrándolo y olimpiqueando. Abrazo para Henry. Vaya, Henry.
1: En su asopado de pollo.
0: Oye, Paulo Ferreira, ¿hay o no hay Saborio?
1: La barba, pues usted le...
0: Ronald Glenn, el tigre.
1: ¿Qué es suyo?
2: Pues será eso.
0: Luego para el propio José, el taxista del 724.
1: ¿Qué es suyo?
0: Saludos de parte de los pasete. ¿Los qué?
1: Le toca la pasta.
0: Pastelones. En el barrio El Carmen y en la Magdalena también en sintonía el doctor Edgardo Lascarro. 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
1: Usted mismo.
0: Daniel Santo, puro pastel ensopado. Sabroso.
1: No dice nada. ¿Qué? ¿Usted no piensa?
0: Sabroso con un pastel ensopadito, ¿no?
2: Sí, señor, yo quisiera comer, pero
0: que lo... Porque es que el pastel seco tiene un ensorre, ¿no?
2: Mi apellido es Angulo, pero a mí no me gusta el de pollo.
0: Yair Jaimes. David Andrés Zúñiga. El pelón Betico espectáculo. Feliz cumpleaños para Mario Alberto Herrera de parte de sus hijos Mario de Jesús, Noimar de Jesús y su esposa Noelia Porras, que cumplan muchos años más. Mario Alberto Herrera, feliz cumpleaños.
1: Y le toca la pata. El otro es Calleja y le toca la molleja.
0: A ver, Toño González, te vuelve puro chiquillá.
1: Corazón, pero qué freno.
0: Traiga lo que le apetezca.
1: Se llama Angulo. ¿Quién dice que no le gusta el pollo? Pero usted ha visto que cosa...
0: ¿Cuál es la promesa de cumbiambera?
1: Se llama Angulo que no le gusta el pollo. ¿Pero qué tiene que...?
0: Ah, puro baile de indio. Germán Tres Palacios, un abrazo para él también, que está encontrando en el trópico. Dímelo, Chispina.
3: Ay, no, de verdad, espectacular. Este domingo está sabroso con Puente a Bordo.
0: Con Puente a Bordo.
3: Ay, Emerson, figúrate. Ay, sí, ay, a Manon, suéltame la nalga.
0: Eche, Manon, está como alborotado, Manon, que hoy es el día que se te para.
1: Cuando no,
0: eso ocurre, cada cuánto ocurre eso, Manon, porque está como medio alborotado.
3: Una garrera que metí en la pompi. Ya, Manon, por favor. Deja. ¡Manon!
0: Por favor.
3: Ay, se me sale el hombre, qué pena con los oyentes.
0: Bueno, y entonces, Chipi.
3: Jameson está. Ay, por ahí. Había un limón, Jameson, que estaba llorando en un rincón.
0: ¿Un limón llorando
3: un
0: rincón?
3: Un limón llorando, James. Y se acercó la fresa.
0: Ajá.
3: La fresa se acercó, le preguntó por qué.

0: Wow, esa canción se llama El Bobeye.
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0: Domingo de Vacilón, papi, con carátula de sábado. Recordarles que mañana es festivo y mañana festivo vamos a tener este vacilón aquí en Olímpica Estéreo. Mira.
3: Este lunes festivo.
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0: ¿Te gusta así, my baby? ¡Ah! 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Aporta tu granito de arena a nuestros colombianos, nuestros hermanos colombianos. Así como lo hicimos por los venezolanos, hoy nos toca a nosotros ponernos la 10.
1: Yo no soy médico ni abogado.
0: Pueden traer sus donaciones.
1: Poco ingeniero.
0: O también nos pueden escribir a dónde quieren que vaya la tribu olímpica mañana desde las 9 de la mañana. Estaremos en las calles buscando a los olimpiquistas de corazón. Iremos a buscar sus donaciones para poder decir yo te apoyo a los damnificados por el terremoto. Ey, a la final unidos,
1: no, yo no me
0: unidos somos más, ¿eh?
1: No tengo dinero.
0: Así que ponte la 10, my baby.
1: Que yo tengo.
0: Saludo para el barbero, el mono, y para Edinson DJ, John y Silvio Gutiérrez. Vaya Silvio.
1: Pero tengo un sí.
0: Oye, Eder, pareja, tengo el paladar abierto, my baby. Lo que te apetezca a ti, tomo yo.

0: Esos chicos ahí en la 42 con 36, un abrazo para ellos. Ahí a mano chiquita. Saludos para el combo que está en la terraza de Federman. La terraza de Federman en Campo Alegre. Hey, un abrazo para Federman Vizcaíno, María Angélica, el propio José, Robin, Mariela de Borrás, Anita, Giselle y Huguito. Están ahí en la terraza de Federman en Campo Alegre. Federman Vizcaíno, puro sabor, you my baby.
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0: Esa canción se llama Vuelva a vivir, vuelva a cantar. Wow, me quedaron las manos pegajosas, papi. Cogí esa pata de mondongo, papi. Vaina linda. Pero veo un consejo. No se deje visitar solamente los domingos, Porque usted no es sopa de mondongo nada más para que se la coma los domingos, mijita. Un consejito.
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0: limón con hielo o seco. ¿Te gusta así?
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Saludo para el pelado Ronald Glenn, el tigre. Bahía, Ever Pareja. Poncho Salazar. I love you, my baby. Yes. Un abrazo para el pelado Henry Manosalva. Vaya Henry, feliz cumpleaños, mi rey. Que Dios te bendiga y te proteja. Bendiciones. Chupitos y abracitos, ¿eh?

0: Bendiciones, mi rey. De parte de tu hijo Alfonso, tu esposa, tus hijos en general. Te desean bendiciones, chupitos y abracitos, por supuesto. Yoyito, Mario, mandamos un abrazo inmenso. Y que lo sigas celebrando hoy en compañía de tus seres queridos, con tu combo ahí bien bacano, pasándola bien chévere, con la familia sobre todo, y tomándote una que otra cervecita, my baby. Es importante que sean 6. Si te tomas 7, ya la vaina pasa a otro nivel, ¿eh? Ya tú sabes lo que estás buscando. ¡Bendiciones, Henry! ¡Ay, feliz cumpleaños! ¡Henry, mano, salva! ¡Out! ¡Cheers! ¡Ya! ¡My baby! ¡Feliz cumpleaños, my baby! Bueno, pues, vamos a ver qué dicen los olimpiquistas en Barranquilla y en Colombia. 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Ya se viene el segundo piso con un billar y el tercer piso con un salón social. ¡Auch! Un abrazo para la patrona Gisela, que estará cumpliendo el miércoles. El miércoles cae 19. Un abrazo para ella desde ya, ¿eh? ¡Auch! ¿Qué pasó, Chispina? ¿Qué pasó?
1: ¡Ay, espectacular la Gran Parada! ¡Ay, yo estoy ya listo! Y la Jopo Yegua y la Gargajo están listas ya, mi amor, para esa inauguración que se viene. Segundo piso, tercer piso, Albertico Parada, el mono.
0: ¿Qué pasó?
1: ¡Ay, ese primo mío sale con una cosa!
0: ¿Qué pasó?
1: Estaba... Llega la esposa diciéndole que, ay papi, si supiera papi que mandé a mi mamá a la tienda a buscar el pollo para el almuerzo y le atropelló un carro a mi mamá.
0: Mierda.
1: ¿Y ahora qué hacemos, mi amor? Ajá. Y mi primo todo chocante, ¿qué vamos a hacer? Bueno, arroz y lenteja, ¿qué más?
0: Arroz y lenteja, cuadro, porque no hay de otra. Muy bonito. Madre. Oye, Foncho.
2: Si no quieres que peleemos.
0: ¡Ay, papá!
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0: Oye, Paulo Ferreira.
2: Tampoco de las mujeres.
0: Campo Elías.

0: dar. Bueno, muy bien, vamos a saludar a esta hora. Feliz cumpleaños para Adriana Valencia Pino, en el barrio de la Cordialidad, de parte de su compañero Euclides, su hijo Aidan y demás familiares. 35 años, de parte de Euclides Mendoza. Adriana Valencia, feliz cumpleaños, mi amor.
1: Que yo la quiero.
0: Adriana Valencia Pino. Happy birthday to you, mi amorzote.
1: Que yo me llamo.
0: Saludos para el ingeniero Orlandito Valega. Está en Galapa. Me dice Jameson, firme por la patria. Orlandito Valega, un abrazo para él. Oye, Gilcar Mendoza. Me dice Jameson, con esa canción me acuerdo de Andy Pérez Hernández. Allá. Luis Eduardo Gutiérrez. Dame tu saborio, my baby. Elucubrando sobre la vida, he llegado a la conclusión de que las mozas de ahora, las mozas de ahora se rebelan. Las de mi abuelo le parían tres pelados y mi abuela ni se enteraba. ¡No me busque la lengua! Un abracito para Cris Suárez.

en Pijiño. Pijiño del Carmen, Magdalena. 5-8. Conejo guisado y la buena fría. Saludos de parte de Ariel Colón. El Pupi iPhone. Ariel Colón, un abrazo para él. Jean Carlos López. Ahora mira lo que te traigo, my baby.

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0: pelo Jorge Lara. Era ilusión. Manda el saborio, viejo George. El pelo Jorge Lara me dice, ey, estoy activo.
1: No creas que estoy llorando.
0: Pancho Suárez.
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0: Está con. Dice por acá, al medio Sandoval. El medio Sandoval se pone puro. Se pone puro, me encanta en Facebook. Atentamente, la Davy y la Negra Orozco. Saed Suárez, hijo bello.
1: Ay, lloré.
0: Y hoy me río.
1: Ay, mamita buena, lloré.
0: Oiga, ¿ustedes se acuerdan de esta canción?

0: ¿Ustedes se acuerdan de esta canción, ¿no? Que uno dice, no joda?
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0: O por lo menos yo no me acuerdo para qué era esta pastilla. Pero esto es una pastilla. ¿Para qué era el Mejoral? O el Mejoral ya no lo venden. Creo que es para el dolor de cabeza, ¿no?

Yo pienso que, sin echarle las culpas, o bueno, sí, más allá de las culpas a alguien. Yo pienso que este romanticismo se ha perdido por culpa de las feminas.

anteriormente, y de hecho uno valora lo que es fácil de conseguir. Lo que viene rápido, rápido se va. El dinero y el amor, incluso, si llega rápido, rápido se va. Pero con esfuerzo lo valoramos. Si hay un esfuerzo, lo valoramos. A mí me costó ganarme este millón de pesos. A mí me costó conquistar esta hembra. Entonces, las mujeres, uno las invitaba a un helado, las regalaba un ramo de flores y se iban pan de la amiga a decirle: allá está el bobo ese enamorado, invitándome que un helado. Amiga, ese muchacho es más lento. Y yo queriendo que me invitaras, tú sabes, a coger al puyayón de la vaina. El otro día vamos a comer un helado en el tronquito ahí en el Surisalcedo. A partir de ese momento los hombres entendimos que las mujeres no les importaban tanto los sentimientos, que ellas querían es a lo que vamos, incluso basado en el empoderamiento femenino, donde las mujeres de alguna u otra forma trabajan, ganan dinero y hasta mandan. Y hasta mandan, lo invitan a uno al motel. El hotel, en mi caso me invitan el hotel. Yo pago, Jameson. Yo allá. Las veces que a mí me han pagado un motel, yo me he sentido un collo. Yo me he sentido como usado, como utilizado, comprado. No sé, pero de alguna otra forma, lo que estoy diciendo es una realidad. Pueda que sea mentira. Es un punto de vista, no quiere decir que sea la verdad. Pero las mujeres han encargado que nosotros los

0: a este, ya no hacen este tipo de canciones genuinas, normales, del amor. ¿Por qué? Porque si uno llegase a cantar estas canciones, ya no se ponen de moda, porque no hablan el lenguaje como habla hoy en día la sociedad. Mételo, sácalo, sácalo, mételo, agárralo, coge, lo menea, lo menea, lo menea. Esto es tuyo, mami, coge, lámelo, lámelo, lámelo.
1: Muy bien, aprende.
0: Esa nalgota, esa nalgota.
1: Asunto de mujeres.
0: Ya, se queda uno como un bobo.
1: Aprendida.
0: Mi amor, voy a cantar a ti.
1: Si quieres, te olvido.
0: Mi reina hermosa. El otro a decirme que mi reina hermosa. Hombre, que me mande el neck y deja hablar tanta paja. Mierda, pero y entonces, ¿por quién las entiende? ¿Ah? No me busque la lengua. Yeah. Por eso a la música era tan básica antes y le cantábamos a lo normal, a lo esencial. En fin, Chispina, ¿qué pasó?
2: Ay, sí, es verdad, esa canción le gustaba a mi abuela, que es mi abuelo.
0: A tu abuela, que es tu abuela.
2: Tú sabes muy. Ay, ¿tú qué crees que yo soy así, mi amor? Estoy por sangre.
0: El mariquerío viene en la sangre.
2: Sí, claro.

0: podría curarme este gran dolor.
1: Hey, Jameson, después que salió el mejoral, los cachones comenzaron a tomar mejoral, y que porque el mejoral le curaba el cacho.
0: Muy bonito.
1: Ya se dejó de vender el mejoral, pero los cachones la cogían para el dolor del cacho.
0: Ya usted lo dijo. El mensaje central de la canción es el siguiente. La canción abre con la icónica frase: yo creía que un mejoral podría curarme este gran dolor, pero ¿qué me va a curar si es una pena de amor? Con esto Escalona plasmó una verdad universal, y es que la medicina cura el cuerpo, pero no el despecho, my baby. Y eso lo sabe Jorge Lara.
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0: como él, no hay dos.
1: He chocado con la vida, que llamen a los otra vez. He chocado con la vida, se nos muere, otra vez. Ah, ¿te gustó esa? Hoy dominguito vacilón, mira esta otra que te traigo, my baby, ¿eh? Ay, para complacer al pelón Ronald Glenn, el tigre. Para la señora Mabel Ramos, feliz cumpleaños.
2: Ay, qué muchacha tan bonita, para que ustedes.
1: La señora Mabel Ramos, por parte de sus hijos Roberto, Luis Eduardo, sus hermanos Yanetsi y Raúl, sus nietos, sobrinos y demás familiares. Que Dios le conceda muchos años de vida, carajo.

Hello, Yair Salzón. Me dice Emerson, estoy olimpiqueando, my baby, en las playas de San Andrés. Abrazo para él, hombre. El pelado Yair Salcedo. Yair Salcedo, te voy a decir una cosa. Si las amigas de tu novia te coquetean, es porque ellas saben que tu novia tiene otro. ¡Ay, no me!

0: 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Baila sabroso. Vive la vida, disfrútala. Usted viva su vida dentro de sus placeres. Si usted tiene con qué, vacílesela.
1: Muchacha tan bonita,
0: igual van a hablar. Si usted no goza, van a hablar que usted es un aburrido mondado. Y si usted goza, allá está el otro. ¿Quién sabe qué ahora estará haciendo? Mínimo está traqueteando, cachón ese. Y no lo bajan de cachón. Goce o no goce, van a hablar. Por eso te digo, mi amor, vente a dormir conmigo esta noche. No importa que los vecinos hablen. Hablen lo que quieran. Hablen lo que quieran, que digan lo que quieran. Que solamente tú y yo somos los que tocamos los metales, mamacita.

0: La Torre. Un abrazo para el pelado Einer de la Torre. ¡Ay, doña Nelly! Se la mamó el gusano.
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0: Ah, no, doña Nelly se la mamó, fue la pandemia la vaina. El negocio, el negocio. Bastante cerveza que tomamos con doña Nelly. Oye, Yair Salcedo. Edwin Fernández.
2: ¡Ay, Ricky!
0: ¿Qué pasó, Chipina? ¿Qué pasó?
3: Ay, no sé, ¿verdad, doña Nelly? Tiempos aquellos. Yo era una niña cuando yo llegué por aquí, mano. Yo tenía corpiño.
0: ¿Usabas corpiño?
3: Claro, doña Nelly me adoptó también.
0: Ay, fue madre, fíjate tú de las cosas que uno se entera.
3: Hace falta ahí al frente, doña Nelly.
0: Sí. No, pero vamos a ver si de pronto lo de la farmacia aquí, hay una vieja que se llama así toda rara también para nombrarla, doña sí, no sé quiéncita.
3: Bueno, Yemito, que Yemito le puso el sello, eso no se llamaba así.
0: No, eso no se llamaba doña Nelly, se llamaba frutera, no sé qué vaina.
3: La curramba, curramba.
0: Frutera curramba. Pero después ella al final le puso doña Nelly, claro.
3: Doña Nelly, claro.
0: Muy bien. Oh, así es.
3: La Lai, yo me acuerdo.
0: Saludos para Einer de la Torre.
3: Dígame. Ay, figúrate, ese primo, tú estás hablando de cacho, ¿ah?
0: Ajá.
3: Ay, ese primo mío sí es cacho. Esa mujer lo tiene, no joda. Lo tiene como será tan cacho mi primo.
0: Ajá.
3: Que en el barrio le dicen jugador lesionado. Jugador lesionado le dicen por el barrio.
0: Le dicen jugador lesionado, ¿y esa vaina?
3: Que cuando él sale a trabajar, entra otro.

¿Te gustó esa? Entonces ahora te voy a poner la chucha, ¿eh? Ojalá, ojalá y uno le dijeran así, ¿verdad? Así se llama la chucha del trío San Juan.

y Tatiana y el niño Leo. ¡Cómo! Un abrazo para el pelón Alex Zambrano. Ahí está el combo limpiqueando. César Jimeno en Urbano.

Tremenda Razón de Christian Smith. Díganle que lo estoy buscando. Díganle que me pague, que me pague. Conmigo

0: tremendo temito bacano en este dominguito vacilón con Jamie Song. Yo me puse a bailar la chucha, cuadro. Bailé con la chucha. Bueno, saludo para Rosita Meriño, a mi madre María Luisa y mi esposo Pedro Balsa. Me dice Jamie, estamos trasnochados porque desde ayer no teníamos luz y acabó de llegar. Y tomándonos unas frías para la calor. Pues madre. Sí, en algunos sectores no había luz de Soledad, ¿no?
1: Calma, pero tengo un sí.
0: Giovanni Locarno. Saludos al Pantera y al Gio.
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0: José Ángel Vargas en Paterson, New Jersey.
1: 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Le digo que yo tengo un swing. Que mucho.
0: Saludos para Eder Pareja, un abrazo para él. Kevin Simanca, hoy es el gran bautizo de Itan Simanca.
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0: ¿Cómo le cambió la vida a Kevin Simanca?
1: Lo que quiero. Yo soy médico.
0: El bautizo de Itan Simanca.
1: Soy ingeniero.
0: Ronald Glenn, el Tigre. Christian Smith.
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0: A ver, pídanme canciones palo que yo se las pongo. Pídanme palo. Francisco Polo. I love you, Francisco Polo. Saludame a Estefanel, nuestro congresista. Estefanel Gutiérrez. Saludos para el pelado Yair Salcedo en San Andrés, Island. César Jimeno en Urbano. Germán Chamorro en Lima, Perú.
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0: Andreita Mauri, ahí a mano lleguida. Saludos para Josué David Atencio Borja. Ok, muy bien, vamos a darle play entonces. Con videito. Muy bonito. ¿Y quién me paga la memoria? Pues madre. Te mandan ni un sipa de cerveza si quieres videito. Muy bonito. Saludos para. ¿Y quién le paga la memoria al celular a uno? O sea, tengo que borrar un video de los míos conmigo para hacerte un video a ti de cumpleaños. Muy bonito. Yo tengo que borrar un video de los míos con mi hijo cuando está recién nacido para grabarle un video de él de cumpleaños. Muy bonito. Y no se manda ni un cispa. Mándese un cispa. Saludos para Tiago, el ahijado de su primer añito. En su primer añito que estamos metiendo frías. Yusa, el compadre Gustavo Yurley. Están ahí metiendo fría, pasándola bacano, olimpiqueando, ¿eh? Dice el pelado Christian Smith. Bueno, dígame qué quieren escuchar y le damos play.
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0: Es que tengo un swing sabroso. Luchito Alvarado, háblame claro, Luchito. Oye, pero qué swing tiene el mulato ese.
1: Oye, pero qué swing tiene el mulato ese.
0: Vea, si una mujer te llama, muchacho, es porque no logras sacar, no logró sacarte lo que había calculado. El muchacho ese. No logró sacarte lo que había calculado. Si te amas.

Tránsito. Aquí estamos en el Dominguito Vacilón con Jameson. 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

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Vamos a estar mañana el lunes desde las 9 de la mañana. Olímpica Estéreo por las calles de la ciudad de Barranquilla. Escríbenos, Jamison, vengan a mi casa que tengo algo que dar. Y allá le llegamos.

Vamos a buscar sus donaciones. Olímpica Estéreo. Y poder decir yo te apoyo a los damnificados del terremoto, ¿no?

Saludo para Alfredo, que está en Polo Nuevo, en sintonía. Alfredito, Rosita Meriño, Ronald Glenn, el Tigre, Karen Suárez. Saludo para el profe Ricardo Suárez, mi hermano en el barrio El Carmen. Estamos escuchando Olímpica Estéreo. Saludos para Tiago, Lucas, Neifer, Maxi, Dana y Liliana. Y por supuesto la encantadora Karen Suárez.

0: cumpleaños para Wendy Quintero. Feliz cumpleaños, mi amor. Besitos, chupitos y abracitos. Hoy día de tu cumpleaños, Wendy Quintero. Feliz cumpleaños. Ay, Wendy Quintero. Ay, feliz cumpleaños para ti, mi amor. ¡Mua! Besito de chef para ella, ¿eh? ¿Te gustó esa? Mira esta otra que te traigo, ¿eh? ¡Ay! Eileen, un abrazo para Eileen. No, para mi familia. La familia Manotas, a mi hermano, el propio papi Arturo. Hace tiempo quería... Aquí estamos de vacaciones, un verano en New York. Hace tiempo quería... Al Darwin Ursola, extrañando a mi Kia. Ya usted lo dijo, Eileen.
1: Tomando ejemplo de aquellas memorias.
0: Marlon Jiménez.
2: Que con talento supieron
0: ser... Y DJ José.

0: abrazo para el abogado Vives, Darwin Gómez, ahí al carajo. Abrazo para el doctor Walter Cuello, ¿eh? Saludos para la gente que está en la peluquería Wilmer, el Date con Gueiris, tomándome una fría, viejo. Yay, Gueiris, el 221 de Lucero San Felipe. ¿Te gusta así, my baby? ¿Te gusta así? Bueno, entonces, Chispina, tienes las manos limpias, Chispina.
1: Claro, tú sabes que yo estoy preparada, nene.
0: Tiene la mano limpia la Chispina.
1: ¿Qué hay que hacer? No, y pasa. También ya hice el enjuague vocal también.
0: Bueno, dale, perfecto. Entonces, acompáñame. Échate alcohol, por favor, ahí en las manos.
1: Ya, ya.
0: Eso, ya, bien.
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0: Betty, su viejo Wilfrido, sus hermanos Rafael Eduardo y Yanelis, y especialmente su abuelita Noemí, 26 añitos. Josué David Atencio Borja. Vaya, feliz cumpleaños, mi rey. De parte de su papá, el gran Mano Chiquita, Wilfrido. Nadie lo conoce como Wilfrido, sino como Mano Chiquita. Josué David Atencio Borja, feliz cumpleaños, mi rey. Está en la Yunay, ¿no? Está en la Yunay, ¿eh? En la Yunay. Abrazo para ti, mi rey, en la distancia. Happy birthday to you. Que Dios te bendiga, te proteja y te mantenga así de lindo. Vamos un besito de Che. Que regale 74 años más para que llegues a 100. Bendiciones, Josué. Josué David, Josué David, Josué David, Josué David. ¡Auch! ¡Yes! Ya. Minuto y medio, Manón, felicitándolo. Esos son $50. Cuando pasa de, cuando llega el minuto, son $48. Pero si pasa del minuto y medio, ya es $50. Si no pasa del minuto, $48. Me busqué la lengua. Claro, la gente paga el video de cumpleaños, Manón. Pero ya sonamos Tengo Derecho a Ser Feliz, ya sonamos Son Los Que Son. ¿Y ahora qué quiere que te ponga, Lucho Cabas? Abrazo para Luchito Cabas.
1: Yo soy aquel de la paz.
0: ¡Ay, a Lucho!
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0: Me dice Jemison, felicítame al heredero de Manón, a Josué. Parte de Lucho Cabas, Manón. Ahí está Lucho Cabas, activo.
1: Yo le traigo este...
0: ¡Vaya, Luchito!
1: ¡Óyeme, ya que estoy!
0: Saludame a Gran Milén, Miguel Salomón, Miguel Salomonation. Saludos para Daniel El Guajiro, en la finca Villa María. Julio Hernández, en Cincelejo con Daniel El Guajiro.
1: Van a ver por qué yo digo.
0: ¡Oye, Lucho!
1: Estos son hijos del son.
0: ¡Lucho Cabas!

0: La Mozart de ahora se revela. Las de mi abuelo le parían tres pelados y mi abuela ni se enteraba. Se enteraba, era en el velorio del abuelo.
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0: Ahí era cuando se enteraba, cuando llegaba la moza paría. Ay, ahí. ¿Cómo? ¿Qué? Ah, que tú también eras mujer.

0: más se reunían era el día del velorio del viejo. Ese abuelo mío sí era bravo.
1: Mira, abuelo, corazones.
0: Ese viejo era un delicioso. Pene delicioso. El abuelo mío decía, Jameson, si las mujeres fueran fieles, nosotros los hombres no tendríamos con quién engañarla. ¿Cuánta razón tenía el viejo?

Te voy a decir una cosa, mi amor, cuando te sientas mal, yo puedo ser tu consolador, ¿eh? ¿O cómo es que se le dice a las personas que consuelan? ¿Cómo es que se le dice a las personas que consuelan? No es el consolador, no. Pero no sé, mi amor, cuando te sientas mal, yo puedo ser tu consolador, carajo. Para los albañiles, para César, para Emerson, para Yesí Ramos, los loseteros LMS, a los loseteros de la losa, muy bien. Vea, como dijo mi abuelo, agradecimiento a aquellas que cuando la cosa se pone dura, ponen la cara, alzan la mirada y le hacen frente, carajo.

Saludos para Viviana y para Alex que están en la tienda Doña Manuela, en el portal de San Antonio 2, escuchando a todo Timbal Olímpica. Oscarín el Boricua, Oscarito Jiménez, Rosa Meriño.

Arranca en Olímpica Estéreo. Ah, se te salió el cole. Oh, oh, oh, oh, oh. Y entonces, ¿qué tal si en ese mismo viaje les ponemos este tremendo temita? ¡Ay, Beatriz Elena! Gracias por su donación, mi señora. Dejaste de regar jardín. Saludos a mi coronel y a hijado Oscar Iván Sandoval. Miles de bendiciones, que lo quiero mucho.

0: Sebastián.
1: Oye, Paulo Ferreira.
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1: ¿Hay somebody o no hay somebody?
0: Debí partir, no lo pude evitar. 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Dejaste de regalar.
1: Como dijo Paulo Ferreira, aplique la del cajero automático.
0: Entonces,
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0: Cierto.
1: Y no estoy hablando de tarjetas ni de cajero.

0: Como decía mi abuelo Jameson, si le mandan foto del terreno, pues mijo, vaya afilando ese machete. Y el viejo no tenía ni machete, ni parcela, ni un carajo, ni finca, pero el viejo sabía de cosas de la agricultura. No me busque la lengua. Tenía visión comercial. El viejo ese vagabundo, carajo.
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0: ¡Olímpica! Y hacía mi abuelo mano chiquita. Así le dice Manón a su nieto. ¡Ay, mi amor! Me da miedo lo mucho que me excitas, ¿oíste? Porque contigo mi cuerpo deja de pedirme permiso y esa vaina no me gusta.
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0: Se pone rebelde.

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1: El consejo que le voy a dar es que si usted quiere que la llama siga encendida, hay que meterle el tronco de seguido a la fogata.
0: Dejaste de regalo.
1: Para que siga la llama encendida.

0: decir una cosa, mamacita. Mi ausencia te va a volver más loca de lo que te volvió mi presencia, carajo. Pa' que sepa y no joda. ¿Qué? ¿Cómo? ¿Qué?
1: ¡Domingo!

Todo para la familia Villarreal Gamarra en Canadá. En especial a Dani, Isa y el Caco. Familia Villarreal Gamarra en Canadá. Un abrazo, my baby.

0: y como él, no hay dos.
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0: ¡Barranquilla!

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